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0: 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La temperatura en Radio Imagina. En Punta Arenas, 4 grados. En Santiago, 10 grados.
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0: La hora en Radio Imagina, 8:59 minutos. A esta hora el músico Astor Piazzolla en Radio Imagina. 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

0: 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La temperatura en Radio Imagina. En Santiago, 10 grados.
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0: 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La hora en Radio Imagina, 10 de la noche. A esta hora el artista Alejandro Jodorowsky en Radio Imagina. La mentira mayor es el ego.
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0: 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La temperatura en Radio Imagina. En Santiago, 10 grados.
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0: 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La hora en Radio Imagina.
1: 11 de la noche. A esta hora la actriz Audrey Hepburn en Radio Imagina. Nací con una necesidad enorme del afecto y una necesidad terrible de darlo.
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0: 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La temperatura en Radio Imagina. En Santiago, 10 grados.
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0: La hora en Radio Imagina. 12 de la noche. A esta hora, la escritora Alice Munro en Radio Imagina. La felicidad constante es la curiosidad.
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0: La hora en Radio Imagina.
1: 1:02. A esta hora el escritor Alberto Fuguet en Radio Imagina. Las madres siempre se hacen cargo.
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0: La hora en Radio Imagina.
1: 2:01. A esta hora el piloto de automovilismo Ayrton Senna en Radio Imagina.
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La hora en Radio Imagina. 3:05. A esta hora la escritora Ángeles Mastretta en Radio Imagina. Somos lo que dejamos en los otros. 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

La hora en Radio Imagina. 3:59. A esta hora la actriz Audrey Hepburn en Radio Imagina. No soy hermosa. Mi madre una vez me llamó patito feo. Pero separando las cosas, tengo algunas buenas características. 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

La hora en Radio Imagina. 4:58 minutos. A esta hora, el músico Paul McCartney en Radio Imagina. En la vida real, el que no se rinde es todo un valiente. 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

La hora en Radio Imagina. 6:00 a.m. A esta hora, la actriz Marilyn Monroe en Radio Imagina. 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

0: La temperatura en Radio Imagina. En Santiago, 7 grados.
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0: La hora en Radio Imagina. 6:57 minutos. A esta hora el cantante Camilo VI en Radio Imagina. Digan lo que digan, yo soy quien soy. 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
14: Aquí comienza el Panorama Imagina de hoy día jueves 27 de agosto, con mucho que compartir contigo. ¿Cómo estás? Muy pero muy buenos días, te doy la bienvenida a este penúltimo día de la semana, jueves 27 de agosto. No queda nada para despedir este mes y recibir, por supuesto, que con la ilusión que nos genera septiembre, más allá de las alergias y los malestares que puede ir generando. Bueno, septiembre tiene lo suyo, faltan 21 días nada más para el 18 de septiembre. No vamos a tener feriado el 17, pero sí vamos a tener los 3 días, por lo menos para poder descansar y compartir y disfrutar con la familia. Y hoy vamos a compartir mucho contigo, tenemos la pregunta de la mañana. Hoy vamos a sortear invitaciones al teatro para que asistas a un musical. Ayer regalamos para Mujer Bonita, hoy tenemos para otro musical en el Teatro Municipal de Las Condes. Vamos a hablar de salud, de bienestar. ¿Sufres de migrañas, de dolor de cabeza? ¿Sabes qué alimentos debes evitar? Bueno, lo vamos a compartir contigo en esta jornada de día jueves. Y así comienza.
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14: 17 grados van a marcar los termómetros hoy en la capital, con algunos chubascos durante la tarde nada más, para mantenernos con cielos nublados durante el día. Mañana viernes la misma situación, solo que las lluvias estarían de regreso el viernes por la noche. 16 grados también marcarán los termómetros en Rancagua, en Talca, en Chillán. Para Concepción y Temuco, mucha atención, lluvia durante toda la jornada, el resto de la semana también, con una máxima probable de 14 grados. Precipitaciones también intensas durante todo el día de hoy para Valdivia y también Puerto Montt. Lluvia intensa, ¿dónde? En Coyhai, que eso sí, el termómetro va a marcar un poquito más abajo la máxima. 8 grados y en Punta Arenas, ausencia de precipitaciones con una máxima probable de 6 grados. Nos quedamos en la región de Valparaíso, pasamos por Coquimbo también, máxima probable 16 grados con ausencia de precipitaciones en esta oportunidad. Para Copiapó, 21 grados, 19 grados, marcarán los termómetros en Antofagasta. Y para Arica y Iquique, ¿qué dice el pronóstico del tiempo? Máxima probable 21 grados. Así es como comenzamos el Panorama Imagina del día de hoy. Vamos a ir a la música y al regreso te cuento de inmediato qué dice la prensa, qué dicen los titulares. En la música nos quedamos con el gran Camilo VI, a quien lo recordamos con esta canción. Yo te paso el micrófono, te lo cedo, para que cantes junto a nosotros, Melina, en modo karaoke.

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1: Te lo contamos de inmediato, lo revisamos junto a ustedes en este día jueves que recién está comenzando. ¿Qué dice la prensa? Bueno, hoy por la tarde, hoy jueves, se formalizará la investigación en contra del presunto autor del atropello en Providencia que provocó la muerte de la cineasta Paz Ramírez, hermana de las actrices María José Prieto. Cuenta con un antecedente por conducción en estado de ebriedad. Y desde Carabinero indicaron que este sujeto que se fue a la fuga, se arrancó finalmente, no representó resistencia a su detención y estaría colaborando en la investigación del caso. Mediante un llamado telefónico, ministros de Defensa y Chile-Argentina acordaron dar por superada la discusión acerca de la soberanía de Magallanes. Un llamado telefónico a una hora puntual a la autoridad de nuestro país y, por su parte, la autoridad trasandina admitió desprolijidad en los dichos. En el oficialismo toma fuerza la idea de insistir al gobierno con sacrificar el estado de excepción en la reforma de seguridad. En la oposición califican de válida la petición para retomar el diálogo. En la UFRO anunció un sumario. Esta universidad anunció un sumario tras la muerte de un estudiante de 34 años en una expedición de rafting en el río Liuruca, en Pucón. Otros tres universitarios se recuperan de sus lesiones. En otras informaciones que vamos a estar revisando junto a ustedes también, ¿escucharon hablar del cambio de monedas? Sí, tenemos novedad al respecto. El Banco Central presenta las nuevas monedas de 10 y 50 pesos con el mismo diseño, pero más liviano. Ya te voy a contar más respecto de este interesante cambio. Son las 7 de la mañana con 8 minutos y regresamos a la música. Y ahora nos quedamos con otro artista español. Ella es mujer. El 88.1. Recibimos a Maciel con Eres.

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1: Aire, aire, ya escuchábamos a la italiana Marcella Vella, 7 de la mañana con 15 minutos. Y a propósito del aire, hay neblina en algunos puntos de la región metropolitana, la zona poniente principalmente. Y precaución, por favor, por pavimento resbaladizo por efecto de la lluvia de ayer y esta bruma que se mantiene y que persiste, ¿eh?, en varios puntos del sector surponiente, para ser más específico, aquí en la región metropolitana. Así que el llamado, por favor, es a conducir siempre manteniendo la distancia del vehículo que te antecede. Sumemos a ello el escenario que presentan algunos semáforos, ¿ah? Tenemos un semáforo apagado en Avenida Mata con San Francisco, esto es en la comuna de Santiago. En Independencia, en la esquina de Vivaceta con Isidora Errázuriz, en la comuna de Cerrillos también hay un problema con el semáforo que está ubicado en la intersección de Errázuriz, Isabel Riquelme, y en Puente Alto, Avenida Conchitoro con San Hugo. Y Metro de Santiago te saluda, inicia una nueva jornada, deseándote que tengas un excelente día jueves, penúltimo día de la semana, y ya comenzó su hora punta con toda la red disponible.
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1: Los bolsillos ya quieren saber, ¿ah? La Empresa Nacional del Petróleo publicó su informe semanal de precios. ¿Qué va a pasar con las bencinas en esta oportunidad? Según el informe, los combustibles, ninguno en esta oportunidad sufrirá y regirá con ningún cambio en sus valores. Así que todo se mantiene tal cual para las próximas semanas. Y volvemos a la música, al 88.1, 7 de la mañana con 17 minutos. Nos quedamos ahora con los hermanos Carpenter y la voz maravillosa, sublime, de la gran Karen Carpenter. There's a kind of hush.

0: Qué gran recuerdo musical. Ahí escuchábamos a Dustin Springfield. 7 de la mañana con 22 minutos. Para ti que llegaste recién, ¿no sabes qué temperatura tenemos? Precisamente 9 grados en Santiago y una máxima probable de 16. Algunas gotitas de lluvia podrían caer al finalizar la jornada. Así que para que lo tengan ahí muy presente. Vamos a hacer nuestro corte comercial. Pero antes de saludar a nuestros auspiciadores, vamos con la pregunta de esta mañana y el concurso también, porque hoy vamos a sortear entradas para que veas, disfrutes, te emociones y cantes también con el musical Close to Me en el Teatro Municipal de Las Condes. El musical Close to Me, que ha resultado todo un éxito, ¿eh? Así que si quieres ir al Teatro Municipal de Las Condes este fin de semana, solo tienes que responder a la pregunta de esta mañana. Porque fíjense que luego de años de especulaciones, rumores y teorías, al parecer estamos muy cerca de conocer quién será el nuevo James Bond. La búsqueda se ha reducido a 6 nombres, ¿ah? Incluso aparece hasta el marido de la de Lady de Dua Lipa, ¿sí? Actor de 36 años, Callum Turner, Harris Dickinson. Bueno, nosotros hacemos memoria, ¿eh? ¿Cuántos agentes oficiales 007 han pasado por la pantalla grande asumiendo el rol de James Bond? Sean Connery, Roger Moore, Timothy Dalton, Pierce Brosnan, Daniel Craig. Bueno, hoy te preguntamos en Panorama Imagina, como es día jueves, ya estamos mentalizados al fin de semana que se acerca. Queremos jugar contigo. ¿Quién sería tu James Bond favorito? Si tuvieras que elegir a tu agente 007, ¿quién sería el elegido para ti? Juguemos un poquito, a lo mejor sabes, tú puedes decir, mira, yo elegiría a Chayanne. Chayanne yo quiero que sea mi James Bond. Quiero que sea mejor Ricky Martin. O no, prefiero que mi James Bond sea Pedro Pascal. Se lo llevamos al mundo de la política, sin polarizarnos ni nada, por supuesto. A lo mejor tú dices, ¿sabes qué? Yo me quedo como, yo prefiero a mi agente 007 que sea el alcalde de Maipú. A lo mejor, no sé, el alcalde de Providencia, el alcalde de Santiago. Juguemos un poquito a la imaginación. ¿Quién sería tu James Bond? O a lo mejor ya lo tienes a tu lado, es tu pareja, tu marido, tu pololo. En el WhatsApp de la radio estamos esperando tu participación desde ya en un audio a través del WhatsApp más 569-9767-3715. 9767-3715.
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0: Yo ya tengo mi James Bond en la casa, por supuesto. Bueno, vamos a saludar a nuestros auspiciadores a esta hora de la mañana. Es justo lo que iba a hacer. Adivinen, se me cerró la página. Me esperan un segundito. Bueno, vamos a saludar de inmediato entonces a nuestros auspiciadores. 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Lo tenemos en la parrilla musical. Miguel Bosé también. Y, por supuesto, la música de Luis Miguel y tantos otros que no te puedes perder.
1: 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La temperatura en Radio Imagina. En Temuco, 8 grados. En Santiago, 8 grados.
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0: Y son exactamente las 7 de la mañana con 30 minutos. Y seguimos nosotros acompañándote con estos éxitos, los clásicos de la música, y ahora en compañía de Alejandro Sanz. Al regreso, luego de escuchar Aprendiz, vamos a hablar de las migrañas, ¿ah? ¿Qué alimentos debemos evitar consumir para no sufrir de migraña? ¿Qué alimentos sí nos favorecen? ¿A quién afecta más a una migraña? ¿A la mujer o al hombre? ¿Y por qué? Nos quedamos con Alejandro Sanz.

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1: ¿Sufres de migraña? ¿Sabes qué alimentos debes evitar? Bueno, la migraña, hay que decir que es una enfermedad neurológica que va mucho más allá de un dolor de cabeza. Esto ya que, además del dolor intenso, puede provocar vómitos y sensibilidad a la luz y también al ruido. Los especialistas explican que algunos de los alimentos que podrían favorecer la aparición de una crisis en personas susceptibles, por ejemplo, están basados en quesos, por ejemplo. Los quesos muy curados añejos contienen tiramina, un compuesto que podría actuar como desencadenante en algunas personas. El chocolate también, claro, el chocolate se ha relacionado tradicionalmente con la migraña, no obstante, su efecto no es igual para todos. En algunos casos, el antojo de chocolate puede ser una señal previa a la propia crisis. Miren qué curioso ese punto. El vino tinto también puede favorecer episodios en personas sensibles. Por esta razón, quienes hayan detectado una relación entre su consumo y las migrañas pueden considerar, ojalá, reducirlo o evitarlo. Por otro lado, también se recomienda mantener horarios regulares para comer sin saltarse las comidas. Y en cuanto a la alimentación recomendada justamente para poder manejar o evitar un dolor de cabeza o una migraña, se recomienda consumir alimentos frescos y ricos en magnesio y omega 3 porque ayudan a prevenir y reducir la frecuencia de las migrañas. Verduras de hoja verde, el pescado blanco, el pescado azul fresco.

0: es absolutamente recomendable. Y si miramos en estadísticas, las mujeres son las que sufren más de migrañas, entre 2 y 3 veces más que los varones. Y hay varias causales, ocurren con mayor frecuencia entre los 20 y los 50 años. Y bueno, las hormonas hacen lo suyo, las fluctuaciones de estrógenos, como el descenso que ocurre antes de la menstruación, actúan como un desencadenante principal.
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0: Bueno, después de esa información, útil información para ti, volvemos a la música. Nuestro siguiente invitado no tenemos información si sufre de dolores de cabeza recurrentes, si sufre de migraña o no, pero sí hemos sabido que ha atravesado algunos problemas de salud, problemas con una hernia discal y una infección dental oculta que lo hizo incluso perder la voz. Estamos hablando de Miguel Bosé, a quien ya escuchamos en Panorama Imagina con esta canción titulada

0: Ahí escuchábamos a Sergio Facelli, Quiéreme tal como soy, faltando 14 minutos para que sean las 8 de la mañana. ¿Tuviste, te enteraste de las nuevas monedas de 10 y 50 pesos con el mismo diseño? Bueno, el Banco Central presentó las nuevas monedas que mantendrán los principales elementos del diseño y se incorporarán gradualmente a circulación, aunque su fabricación se realizará con una tecnología que permite reducir sus costos de producción, ya que utiliza electricidad para recubrir el núcleo de acero con capas de metales y disminuye el uso de aleaciones no ferrosas como cobre, por ejemplo, o níquel, cuyos precios suelen ser mucho más altos y volátiles en el tiempo. Ojo, este cambio va a entrar, como les decía, de manera muy gradual en el mercado. En algún momento se van a dar cuenta que la nueva moneda de 50 pesos y la de 10 va a llegar a sus manos, ¿ah? Se van a sumar de manera gradual, van a mantener el mismo valor, así que eso significa que las personas, nadie, ni tú ni yo, nadie debe acudir al Banco Central ni a una sucursal bancaria para obtenerlas. Las nuevas monedas circularán en conjunto con las monedas actuales que no perderán su valor. Así que, para que lo tengan ahí muy presente, las nuevas monedas de 10 y 50 pesos se van a fabricar mediante un proceso distinto, mantendrán su valor y llegarán a nuestras manos sin darnos cuenta. Así que yo desde ya a los coleccionistas, yo les digo, a guardar esas monedas de antes, la de 10 pesos y 50 pesos, que en algún momento va a quedar obsoleta, a guardarlas. Ustedes saben que en algún momento esto también puede adquirir un valor, pero importantísimo. ¿Se acuerdan que hace un tiempo hablábamos de un grupo de coleccionistas que buscaba las monedas de 500 pesos? En ese momento podían valer hasta 1.000.000 de pesos. Así que, ¿por qué no aguardar esas monedas que van a ir quedando para dar paso a las nuevas monedas de 10 y 50 pesos que, insisto, tendrán el mismo valor?
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0: Y volvemos a la música. Vamos a viajar hasta el año 1986 para quedarnos con el éxito de aquel momento del grupo estadounidense The Barge. Esta canción realmente para subir el ánimo, ochentera, pero totalmente. Nos quedamos con Rhythm of the Night aquí en Panorama Imagina.

0: Hola, Reimagina. Buenos días. Mi nombre es Valito Loza. Mi James Bond sería Johnny Depp. Me encantaría verlo en esa faceta de agente y me quedo con él. O sea, es mi ídolo.
1: Muchas gracias, ¿ah? Faltando 5 minutos para las 8 de la mañana. Luego de especulaciones, rumores y teorías, al parecer ya estamos muy cerca de conocer quién será el nuevo James Bond. Y a propósito de ello, hoy te preguntamos, ¿quién sería tu James Bond favorito? ¿A quién elegirías como tu agente 007? A lo mejor lo tienes a tu lado. ¿Es tu marido, tu pololo, tu pareja? A lo mejor elegirías, no sé, alguna autoridad de algún alcalde. Aquí me mencionan dos personas, dos amigas. Dice, mi James Bond favorito sería, con mi agente 007, José Antonio Neme. Repening de Canal 13 también, ¿ah? Cuéntame, ¿quién sería tu James Bond favorito? A lo mejor quieres poner a algún cantante, a Ricky Martin, a Chayanne, a quien tú quieras, o a Ricardo Arjona. En el WhatsApp de la radio vamos a escuchar tu participación, tu opinión, y vas a estar concursando por entradas para que veas y disfrutes y cantes con el musical Close to Me. Lo van a pasar increíble, ¿ah? Con todos los éxitos de los años 90 junto a la actriz Francisca Walker y Matías Oviedo en el Teatro Municipal de Las Condes. Queremos tu participación en el WhatsApp más 569-9767-3715.
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1: Y aquí en la radio, mi James Bond, sin duda, Alexis, por supuesto. 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Y por supuesto que Álvaro Rudolfi es el James Bond de Radio Imagina. 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Ya regresaremos con Ricos y Pobres. Vamos a cantar con Luis Miguel. Tenemos también a Chayanne, Jess y Joy. No te los pierdas.
2: 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La hora en Radio Imagina, 7:58. A esta hora el piloto de automovilismo Ayrton Senna en Radio Imagina. La vida es demasiado corta para tener enemigos.
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1: Son exactamente las 8 de la mañana con 2 minutos. Al regreso, luego de escuchar a Ricos y Pobres, vamos a hablar de las empanadas. ¿A cuáles son las mejores empanadas de Santiago y en regiones? Nos quedamos mientras tanto con Mamá María.

0: Y faltando 21 días, 14 horas, 53 minutos nada más para celebrar el 18 de septiembre. Son las 8 de la mañana con 6 minutos. Vamos a hablar de inmediato de aquellas empanadas, las mejores empanadas de Santiago. En Panorama Imagina, bueno, queda cada vez menos para la celebración de las fiestas patrias, como siempre. La empanada de pino, por supuesto, es la protagonista, ¿cierto? Aunque la preparación en sus múltiples variedades es un activo gastronómico durante todo el año. Yo diría que incluso a nivel de los completos, ¿ah? Bueno, la Asociación Gremial de Industriales del Pan y la Federación Chilena de Industriales Panaderos y la revista Pan Arte organizaron el concurso anual para elegir la mejor empanada de la capital. A ver si ustedes están de acuerdo conmigo o tienen a lo mejor otra alternativa que quieran compartir aquí en el programa. Este año fueron cerca de 100 participantes, con 15 finalistas sometidos a una cata a ciegas en la que se evaluaron aspectos como ingredientes, consistencia del pino, punto de la masa y hasta su estética. El jurado escogió como la mejor empanada de este año a la panadería Antofagasta, ubicada en calle Antofagasta 2899. Está justamente en la esquina de San Alfonso, en la comuna de Santiago. Así que, si nos están escuchando, felicidades a ustedes. Y bueno, es una panadería con mucha historia, 80 años de vida. En segundo lugar quedó la empanada de la empanadería Don Lucho, ¿ah? Esto es en Eusebio Lillo, 1905, en la comuna de Conchalí, en el sector norte de la capital. Mientras que el bronce, el tercer lugar, fue para Panadería Sunino, que está ubicada en la comuna de Pudahuel. ¿Nos están escuchando allí o no? En la comuna de Pudahuel, en la calle San Pablo, 8750. Así que a felicitar a estas tres marcas, a estas tres panaderías que obtuvieron el primero, segundo y tercer lugar. Así que las vamos a repetir. Sus nombres: la Panadería Antofagasta, en San Alfonso, en Santiago, la panadería Don Lucho, en Eusebio Lillo, comuna de Conchalí, y el bronce para la panadería Sunino de calle San Pablo, la comuna de Pudahuel. Así que felicidades a todos y por supuesto a todos los participantes. Y a nivel de regiones, bueno, hay que decir que cuando uno va a la región de Valparaíso, por ejemplo, la zona de Concón, es tradicional toda la zona por sus empanadas marinas y de pino a lo largo del sector del Camino Costero. Y también el Valle del Elqui tiene lo suyo en la zona sur también. Así que felicidades a todos los ganadores. Y sobre todo, ¿ah? Porque resaltan realmente el valor de una buena empanada, que debe contar con, bueno, una masa fina, delgada, fácil de morder. La manteca, que no debe faltar. La aceituna, la pasa, que siempre entra en el debate. Pero bueno, todos los ganadores, felicidades.
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0: Y nosotros volvemos a la música, 8 de la mañana con 9 minutos. Y es el momento de recibir. ¿Se imaginan a Luis Miguel en una fonda? Yo para nada. ¿Comiendo una empanada de pino? Podría ser. Nos quedamos con la música del Sol de México. ¿Cómo es posible que a mi lado?

0: Ahí escuchábamos a Mecano con ¡Ay, qué pesado! 8 de la mañana con 16 minutos. Vamos con la siguiente información importante, necesaria para tu salud, nuestra salud y bienestar. Yo me quiero remontar primero a la década de los años 80. ¿Se acuerdan ustedes? En esa época era lo mismo de hoy, solo que hoy día la situación es distinta y otras plataformas. En los 80 existía la obsesión por la delgadez que llevó a muchos adolescentes a que recurrieran a dietas milagrosas, extremas. ¿Se acuerdan ustedes las tonteras, las locuras que uno hacía en esos años? En esa época, me acuerdo, en las revistas, ¿no? Las revistas juveniles de la época, también se usaba mucho la difusión de dietas milagrosas para bajar de peso. Uno llegaba incluso a fotocopiar de fax, a conseguir la fotocopia de esa dieta para implementarla, ya sea la dieta de la sopa de repollo, la dieta de la luna, ¿quién no la hizo alguna vez? Bueno, en la era digital estamos constantemente expuestos a una avalancha de información en redes sociales sobre dietas milagrosas y tendencias nutricionales que prometen mejorar la salud, y en este caso encabezados por los llamados influencers de la salud, que no son profesionales capacitados, quienes además pueden llevar a la difusión de información errónea que puede generar incluso problemas en la salud. ¿Cuál es el riesgo de bajar de peso siguiendo a lo que dicen las redes sociales? ¿Cuál es el riesgo para nosotros y para nuestros hijos y las hijas principalmente? Se lo preguntamos al doctor Sebastián Berroeta. Él es médico especialista en nutrición de la clínica del Centro Médico Nueva Estoril.
1: Hola Edith, ¿cómo estás? Mira, el principal riesgo de estos productos milagrosos para bajar de peso que se venden por redes sociales es que muchas veces no sabemos realmente qué contienen, en qué dosis vienen y si cuentan con evidencia científica que demuestre que funcionan o que son seguros. Algunos incluso pueden contener estimulantes u otras sustancias que pueden provocar, por ejemplo, taquicardia, aumento de presión arterial, ansiedad, insomnio, problemas digestivos o interactuar con otros remedios. Entonces, algo que diga natural o suplemento no significa necesariamente que sea inocuo. Además, que pueden hacer que una persona retrase un tratamiento que sí sea efectivo. Entonces, la forma más saludable de abordar el exceso de peso es entender que la obesidad es una enfermedad crónica y que el tratamiento tiene que ser individualizado. Alimentación adecuada, actividad física, buen aporte de proteína, sueño, cambios de hábito. Y cuando está indicado, existen medicamentos para la obesidad que sí han demostrado eficacia, sí han demostrado seguridad en estudios clínicos y que deben utilizarse siempre bajo supervisión médica. Y lo importante es que en esto no hay soluciones mágicas, hay tratamientos que tienen evidencia.
0: Bueno, vivimos en una sociedad donde el peso, la imagen corporal, han adquirido una relevancia creciente, llegando en algunos casos a convertirse en símbolos de éxito o reconocimiento. Así de triste la situación. Bueno, esta presión social nos impulsa a adoptar dietas con el objetivo de modificar nuestra apariencia física, muchas veces motivados por la exposición en redes sociales, una situación que afecta principalmente a nuestros hijos y nuestras niñas adolescentes. Así que todo lo que tiene que ver con salud, alimentación equilibrada, sobrepeso o un sobrepeso ya mayor, una obesidad, debe ser abordado por un especialista, y por nada del mundo dejarse llevar por estas dietas milagrosas o tratamientos milagrosos para perder peso a través de las redes sociales. El tratamiento es individual para cada persona.
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0: Y después de esta interesante y saludable información, vamos a la música en esta mañana de día jueves. Iba a decir viernes la patúa, no. Le damos sabor dulce a esta mañana. Nos quedamos con Sugar Sugar junto al grupo de Archies.

0: Hola, hola Edith, ¿cómo estás? Oye, yo tengo dos candidatos para ser James Bond. Uno, Keanu Reeves, que me encanta. Y dentro del ámbito chileno, Álvaro Rudolph. Y todo el rato, un 007, qué regio sería, me encanta, me encanta.
1: Estoy pero absolutamente de acuerdo contigo, muchísimas gracias, ¿ah? ¿Cuál sería tu James Bond perfecto? Tienes a tu agente 007 a tu lado, ¿no? ¿Será tu pareja, tu pololo, tu marido? ¿A quién propones tú? Aquí hay varios candidatos. Ah, por aquí una amiga menciona a José Antonio Neme, dice que sería el perfecto James Bond para todo el país. Y también me acaba de escribir una amiga que hace una combinación bien interesante. Ah, dice ella, Luz Pérez, mi James Bond 100% chileno. Es una combinación entre el cuerpo del alcalde Bodanovich, la creatividad y rapidez mental de Don Carter y la inteligencia del profe Massa. ¿A quién propones tú como James Bond? Juguemos un poquito a esta hora de la mañana y vas a estar concursando por entradas para que asistas al musical Close to Me, que se está presentando en el Teatro Municipal de las Condes, para que puedas corear todos los éxitos, los clásicos latinos de los años 90 junto a Matías Oviedo y a la actriz Francisca Walker. A través del WhatsApp estamos esperando tu participación, más 569-97-67-3715.
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1: 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Ya regresaremos con Chayanne. Tenemos a Jesse Joy, a Rick Astley, no te los pierdas.
2: 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La temperatura en Radio Imagina. En La Serena, 14 grados. En Santiago, 9 grados.
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2: Y están faltando 29 minutos para las 9 de la mañana. 10 grados tenemos en Santiago, ¿eh? Esperamos una máxima de 16. Mientras tanto nos quedamos con un romántico Chayanne en Panorama Imagina, completamente enamorados.

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1: 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Y para ir al cine, qué mejor que aprovechar hoy, ¿por qué no? Papi Ricky, la película que se estrena hoy en los cines de Chile, hoy jueves 27 de agosto. Estamos hablando de la continuación de la exitosa teleserie del año 2007 de Canal 13. Ayer fue el lanzamiento oficial para la prensa, junto a Jorge Zabaleta en el rol de Ricky, Mane Sweat como la Catrala y Belén Soto, que está tan grande, esta chiquilla, que es la Alicia. Alicia regresa a Chile con un novio español, Hinsper, y excéntrico, lo que obliga a Ricky y a Catrala a unirse para impedir la boda. ¿Quieres escuchar el tráiler para que enganche con la película? Escuchemos.
2: De detener este matrimonio y que la Alicia no sufra.
3: Yo ya empecé un plan.
4: Arregla tu vida antes de destruir la de los demás.
5: ¿Para que te vaya a casar? ¿Estás segura?
6: Mejor mujer separada que mujer solterona.
7: Ese chamán de poca monta tiene la capacidad de manipular la mente de las personas.
8: Criar una hija es increíble, aunque después se vaya.
9: ¿Quién puede tener dos pasaportes con dos identidades diferentes?
10: No, es verdad. Entiendo que lo que estás viviendo no es fácil. Dejar ir a una hija duele.
1: Bueno, es la película, finalmente está viendo la luz, ¿cierto? Hoy finalmente es el estreno de esta película, porque han pasado casi 20 años desde que vimos la última vez, por primera vez, en la

Sofía chica, a papi Ricky, ¿cierto? Con Alicia siendo tan pequeñita. Ante la pregunta que le formulan a la pequeña, ¿cierto? A la actriz, ¿qué pasa con aquella generación más joven que no vio Papi Ricky? Bueno, dicen que es una historia bien acogedora la película en sí, así que debiera enganchar incluso con el público más joven. En el cine, entonces, en la cartelera de todas las de todos los cines de nuestro país, ya se encuentra en cartelera Papi Ricky, la película. Y después de ese buen dato, regresamos a la música, al 88.1. ¿Y qué mejor que ir al cine con un rico café, una bebida o tal vez un rico chocolate en la mano? Nos quedamos con los hermanos Jesse y Joy en esta mañana de día jueves.

0: Chocolate con Jesse y Joy, faltando 17 minutos para las 9 de la mañana. Ya, vamos a escucharlas. Vamos a leer también la que ustedes sugieren como James Bond. Mónica dice Sean Connery. Mira, que regrese. Tenemos a nuestra amiga Paula. A mí me gustaría como agente, me hubiese gustado para el 007, Felipe Camiroaga. Y hoy, mi agente 07, Juan Manuel Astorga, de Mega. Mira, Juanma, saliste mencionado hasta ahora de la mañana. En el WhatsApp también no sé, bueno, hay mucha gente que quiere ir al musical, ¿eh? Del Teatro Las Condes. Chayanne sería mi James Bond favorito para Gina Pieratini. Te escucho, hola.
1: Hola, buenos días.
0: Buenos días.
1: Sí, mi James Bond sería mi esposo, Luis Figueroa. Sí, de todas maneras, porque siempre me salva de todo. Si me pasa algo en el auto, lo llamo. Si se me olvida una calle, lo llamo. Si no sé llegar a algún lugar, lo llamo. Y más encima cocina rico. Así que es perfecto.
0: Es el perfecto, pero tu agente 007, perfecto para ti. Muchas gracias. Hola.
2: Hola, Radio Imagina. Espero que estén todos muy bien.
0: Muy bien, gracias.
2: Para mí, el James Bond de este año, podría decirse, ¿quién? Es Jude Bellingham. O sea, el mejor James Bond, yo creo. Por si no saben, es un jugador de fútbol de la selección de Inglaterra. Vean, van a estar de acuerdo conmigo.
0: Tienes toda la razón. Muchas gracias. Hola.
3: Oye, de todas maneras, pero lejos, Álvaro Rudolfi. Pero es que se vería espectacular.
0: Álvaro.
3: Es alto, tiene estampa, tiene trayectoria. Y le debemos mucho, si es un actor de tantos años, tantas teleseries. No, de todas maneras, voto por él. Un
0: tienes
3: beso, nos vemos.
0: Un beso, nos vemos. Sí, muchísimas gracias. Hoy salió varias veces mencionado Álvaro Rudolfi. ¿Eh? Muchísimas gracias. Y Gladys nos escribe, dice, yo prefiero a Luis Miguel como Jane Bond. James Bond, así que podría ser el personaje. James Bond, tu agente 007. Muchísimas gracias por toda la participación, por el cariño, por la interacción que nos entregaron esta mañana de día jueves.
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0: ¿Quiénes irán al Teatro Municipal de Las Condes a disfrutar de todos los clásicos noventeros con el musical Close to Me? Ya lo vamos a saber. Porque antes, vamos a ir a la música con este artista que tiene la estampa de James Bond, siempre vestido de negro, con su traje negro, con su corbata negra. Estamos hablando del mismísimo Rick Astley, a quien ya escuchamos con Together Forever.

0: Fornum Blondes, ahí escuchábamos WhatsApp, ese exitoso clásico de la música para cerrar este panorama imagina de hoy jueves. He estado toda la mañana desde que partimos con la idea de que es viernes. Miren cómo uno se va adelantando a los días. Faltan 6 minutos para las 9 de la mañana. Mañana viernes vamos a estar de regreso, como siempre a las 7 en punto, con más clásicos de la música, con todas las noticias, con un nuevo concurso, la interacción con ustedes, ¿eh?, que es tan importante para nosotros. Nos vamos con cielos nublados, 10 grados de temperatura, y para el día de hoy una máxima probable de 16 grados. Por la tarde podrían caer algunos chubascos en la región metropolitana. Quienes se llevan las entradas para asistir al Teatro Municipal de Las Condes para disfrutar y corear los éxitos noventeros en el musical Close to Me, nuestra amiga Paula Lepe y Jesús Viera. Paula Lepe y Jesús Viera, muchísimas gracias, felicidades, y nos vamos escuchando esta música, esta melodía, que nos hace viajar en el tiempo, ¿eh? Cuando uno hace un resumen de todos los actores que han sido 007, el agente 007, nos encontramos con muchos, ¿eh? Sean Connery, Roger Moore, Timothy Dalton, Pierce Brosnan, Daniel Craig, el último, ¿no? Daniel Craig. Nos vamos escuchando esta melodía. Muchísimas gracias, ¿eh? Hoy día, la verdad que se pasaron. Cada una de ustedes, queridas amigas, tiene su propio James Bond en casa. Y si no, sueñan con él. Un abrazo enorme. Nos encontramos mañana viernes a las 7 en punto. Chao, chao.
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0: 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La hora en Radio Imagina, 8:57 minutos. A esta hora la escritora Alice Munro en Radio Imagina. La memoria es la forma en que seguimos contándonos a nosotros mismos nuestras historias.
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9: Buenos días, jueves 27 de agosto y comenzamos aire nuevo en Radio Imagina. Y lo hacemos con una de esas canciones que tienen el sello inconfundible de José Luis Perales. Cuando vuelvas, es una de esas historias cantadas con el alma, emoción y esa forma tan particular que tiene Perales de hablar del amor y de los reencuentros. Así es que partimos esta mañana con José Luis Perales y Cuando vuelvas, en aire nuevo.

El corazón humano late aproximadamente 100.000 veces al día y bombea cerca de 7.000 litros de sangre sin parar y sin pedir nada a cambio. Una de las cosas que más lo cuida, además del ejercicio y la alimentación, es reírse. La risa relaja las arterias, mejora la circulación y reduce el estrés de forma inmediata. Así es que una buena carcajada al día es literalmente medicina para el corazón. Datos curiosos para ti en Aire Nuevo. Y ahora en la música escuchamos a Olivia Newton-John, Xanadu.

Y nos vamos con un clásico ochentero que de seguro te trae recuerdos. Es Sheena Easton y Telephone en Radio Imagina.

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1: Viajamos a través de los recuerdos hasta el año 1974. En Estados Unidos, el presidente republicano Richard Nixon dimitió de su cargo a causa del escándalo Watergate. En nuestro país se creó el Colegio de Profesores de Chile en reemplazo del Sindicato Único de Trabajadores de la Educación, que funcionó entre 1970 y 1973. Y en la música, el italiano Claudio Baglioni nos invitaba a reflexionar con esta canción. Es Amodo Mío en Radio Imagina.

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0: 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Una pequeña pausa y ya volvemos con lo mejor de la música.
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0: 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La temperatura en Radio Imagina. En Coquimbo, 14 grados. En Santiago, 10 grados.
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13: Es el turno de escuchar a Earth, Wind and Fire, Fantasy, en aire nuevo.

Los Bee Gees escribieron Night Fever para fiebre de sábado por la noche y se convirtió en uno de sus grandes clásicos. Y ahora es el turno de escucharlos en Aire Nuevo.

Y porque no todo tiene que tener una razón de ser, hoy 27 de agosto se celebra el Día Porque Sí. La invitación es a hacer algo porque quieres, sin buscarle explicación. Llamar a alguien, regalar flores o simplemente cambiar la rutina. ¿Por qué? Porque sí. Y ya que hoy la excusa es hacer las cosas porque sí, nos damos un gusto musical. Es Ricky Martin y su clásico Bella, para seguir con Aire Nuevo.

Esta noche, si miras hacia el cielo, podrías encontrarte con un espectáculo bien especial. Tendremos un eclipse lunar parcial, visible desde distintos puntos de Chile. La luna comenzará a entrar en la sombra de la Tierra cerca de las 21:23 minutos y el momento máximo será a las 00:12 de la madrugada del viernes. En ese momento, cerca del 94% del disco lunar estará cubierto y la luna podría tomar ese característico tono rojizo de la llamada luna de sangre. Así es que ya sabes, esta noche hay una buena razón para mirar hacia arriba. Y mientras nos preparamos para el eclipse, escuchamos este clásico, Do You Remember, de Phil Collins, en Aire Nuevo.

0: 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Otra pequeña pausa y ya volvemos con la música de tu vida.
1: Nos separamos por un momento y volvemos en Radio Imagina con Álvaro Rudolfi. 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

0: 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La hora en Radio Imagina. 9:54 minutos. A esta hora el poeta Arthur Rimbaud en Radio Imagina. La moral es la debilidad del cerebro. 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
17: No me doy por vencido. Es Luis Fonsi en Aire Nuevo.

¿Sabías que cuidar una planta también puede ser una forma de bajar el estrés? Algunos estudios han relacionado actividades tan simples como regar o trasplantar con una mejoría en el ánimo y la atención. Así es que si tienes una planta cerca, quizás este sea el momento de regarla y tomarte unos minutos para desconectarte. Y ahora nos desconectamos con Cheap Trick, Ghost Town, en Aire Nuevo.

En Aire Nuevo te queremos contar sobre una iniciativa impulsada por la Fundación Teatro del Lago. Se trata de las recetas culturales, donde profesionales de la salud pueden entregar a algunos pacientes del Hospital de Puerto Montt entradas gratuitas para asistir a una función en el Teatro del Lago junto a un acompañante. El programa ya ha entregado más de 800 recetas y está dirigido a pacientes oncológicos, personas con dolor crónico y usuarios en tratamiento por consumo problemático de alcohol y drogas. Una idea que hoy se está ampliando en la región de Los Lagos y que abre la puerta a pensar en cómo este tipo de experiencias podrían llegar también a hospitales de otras regiones del país. Y ahora en la música escuchamos a Ricardo Arjona, Señora de las Cuatro Décadas, en Radio Imagina.

0: 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Otra pequeña pausa y ya volvemos con más música aquí en Aire Nuevo.
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0: 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La temperatura en Radio Imagina. En Coyhaique, 6 grados. En Santiago, 12 grados.
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13: Miguel Bosé y una canción para bajar un poquito las revoluciones de esta mañana. Más allá, en la 88.1.

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1: ¿Qué pasó en 1965? Ese año en Estados Unidos, Martin Luther King encabezó multitudinarias manifestaciones por los derechos civiles. Mientras tanto, en Chile se fundó el movimiento de izquierda revolucionaria MIR. Y en la música, los Beatles lanzaron Michelle. Esta balada de la banda británica fue uno de los grandes éxitos de ese año y que escuchamos ahora en Aire Nuevo.

Si estás pensando en darle un nuevo aire a tu casa, este panorama te puede interesar. Este sábado 29 y domingo 30 de agosto llega Bacán Tu Casa, una feria de diseño y decoración en Factoría Franklin. Entre las 12 y las 19 horas vas a encontrar diseño, decoración, arte y distintos oficios para inspirarte y renovar tus espacios. La entrada es liberada, así es que ya sabes, este fin de semana puedes darte una vuelta por Franklin 741 y conocer todo lo que tiene Bacán Tu Casa. Panoramas para ti en Aire Nuevo. Y en la música, por el amor de una mujer, Julio Iglesias.

0: Llegamos al final de este aire nuevo de día jueves. Mañana ya es viernes. Mucho ánimo, que tengas una excelente jornada y nos encontramos mañana a las 9 de la mañana. Un abrazo. Chao, chao.
1: 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La hora en Radio Imagina. 10:54 minutos. A esta hora el artista Alejandro Jodorowsky en Radio Imagina. Felicidad es estar cada día menos angustiado. 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
7: Hola, hola, ¿cómo están mis fieles amigas y amigos? Jueves 27 de agosto, sean muy bienvenidos todos a nuestra reunión musical de hoy para disfrutar las canciones de Franco De Vita, Elton John, Cristian Castro y muchos más. Recuerda que a partir de este momento puedes programar a tus favoritos en radioimagina.cl y también en nuestro Instagram, @radioimagina. Comenzamos el Boulevard Imagina de hoy escuchando a Rafael con Maravilloso Corazón.

Faltan muy pocos días para la llegada de la primavera, una de las estaciones del año más queridas por la naturaleza y nosotros los seres humanos. Y en Boulevard Imagina te cuento algunos de los beneficios para tu salud. La luz solar eleva tu vitamina D y tus defensas. Es el momento ideal para pasear, pedalear y disfrutar al aire libre. Además, notarás cómo mejora la salud y la calidad de tu piel. Después de esta saludable información, volvemos a la música en Boulevard Imagina con el dúo Air Supply, Lonely is the Night.

¿Es posible reconstruir una relación de pareja tras una infidelidad? La doctora Jennifer Flores explica que superar una infidelidad es absolutamente factible, pero advierte que el éxito de la restauración no radica en las promesas o acciones del ofensor, sino en un riguroso y a veces solitario proceso de gestión emocional por parte de quien fue traicionado. Lo más desafiante no es haber tomado la decisión de perdonar, sostiene la profesional, sino que de responder a la deprimente interrogante: ¿qué hago ahora que te perdoné con todo lo que se suscita en mí cuando estoy contigo? Pero ¿es posible? Sí, es posible perdonar. Entréganos tu opinión en el WhatsApp de la radio, +569 97 67 37 15. Y en la música, Pablo Abraira, Pólvora Mojada. 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

0: 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La temperatura en Radio Imagina.
1: En Iquique, 20 grados. En Santiago, 13 grados.
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Jueves 27 de agosto en Boulevard Imagina escucharemos esta canción de Cat Stevens que acaba de programar nuestra amiga Valentina Pereira de Providencia, Wild World.

¿Conoces los beneficios del pimiento? Este vegetal cuenta con muy pocas calorías y una fuente excepcional de vitamina C, antioxidantes y potasio, lo que ayuda a fortalecer las defensas, cuidar el corazón, mejorar la digestión y favorecer la pérdida de peso. El pimiento contiene carotenos y vitamina A, que protegen la salud de la vista y la piel. Además, cumple un efecto diurético para tu organismo. Te lo contamos a esta hora del jueves en Boulevard Imaginario. La música, un clásico de Roberto Carlos, Un gato en la oscuridad.

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0: 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La hora en Radio Imagina. 11:55. A esta hora la cantante Ana Belén en Radio Imagina. No soy una gran estrella, solo soy una mujer que se dedica a una profesión que adora, a la que dedica mucho tiempo y con unos horarios un poco raros.
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Continuamos en Boulevard Imagina este día jueves 27 de agosto, ahora con Marvin Gaye, interpretando Sexual Healing, tema sugerido por nuestra amiga Constanza Robles, de Viña del Mar.

Continuamos junto a ti en Boulevard Imagina y ahora te quiero contar sobre un mineral que cumple varias funciones importantes en nuestro organismo, el magnesio. Ayuda al funcionamiento de los músculos y los nervios y también participa en la producción de energía. Lo podemos encontrar naturalmente en alimentos como las semillas de zapallo, la chía, las almendras, la espinaca y los porotos negros. Y después de compartir contigo esta saludable información, volvemos a la música. Escuchas en Boulevard Imagina a Luis Miguel. Tengo todo excepto a ti.

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0: 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La temperatura en Radio Imagina. En Viña del Mar, 16 grados. En Santiago, 14 grados.
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jueves al mediodía continuamos en Boulevard Imagina con Stevie Wonder interpretando I Just Called to Say I Love You, canción sugerida por nuestra amiga Natalia Pardo de Las Condes.

En Barrio Italia, este sábado se realiza la ruta Coffee Party, con cerca de 20 cafeterías y más de 50 DJ, desde las 10 de la mañana hasta las 8 de la tarde. Y si te gusta la gastronomía y la cultura, en Providencia también estará el primer mercado francés, con cafés, productos y sabores de Francia, este sábado entre las 9 de la mañana y las 3 de la tarde. Desde ya, buenos panoramas para ti. Y en la música de Boulevard Imagina, Shakira, No.

0: Muy bien, así despedimos el Boulevard Imagínate de hoy, jueves 27 de agosto 2026. Muchísimas gracias por sumarte a la cita musical de hoy. Y ahora sigue en la grata compañía de Estación Imagina junto a tus canciones de la vida. Nosotros nos volveremos a encontrar mañana viernes 11 a.m. en punto. Un fuerte abrazo para ti. Cuídate. Chao, chao.
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0: 12:56. A esta hora el escritor Arturo Pérez Reverte en Radio Imagina. Cada cual tiene el diablo que se merece.
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1: 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La temperatura en Radio Imagina.
2: En Chillán, 14 grados. En Santiago, 15 grados.
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0: 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La hora en Radio Imagina.
1: 1:56.
0: A esta hora, el cantante Camilo VI en Radio Imagina. Yo soy el novio de la vida. Un momento para recordar. 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En Moscú, Rusia, abre la primera sucursal de la empresa estadounidense de comida rápida McDonald's. En Japón, la compañía Nintendo pone a la venta la consola de videojuegos Super Nintendo Entertainment System. Y en la música, la estadounidense Taylor Dane lanzó una de sus canciones más reconocidas a nivel mundial, Love Will Lead You Back.

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0: 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La temperatura en Radio Imagina. En los Andes, 12 grados. En Santiago, 15 grados. 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

0: Carlos Baute y Marta Sánchez, colgando en tus manos.
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La hora en Radio Imagina. 2:57 minutos. A esta hora el cantante Freddie Mercury en Radio Imagina. Mi alma está pintada.

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0: 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La temperatura en Radio Imagina. En Ovalle, 18 grados. En Santiago, 16 grados. ¿Cuál es la radio más escuchada cuando se juntan las amigas? ¿Alguien se imagina? 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

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La hora en Radio Imagina. 3:52 minutos. A esta hora, el cantante Camilo VI en Radio Imagina. Los Beatles fueron los que cambiaron en cierta forma mi vida. Cuando empecé era rockero, éramos, nos peinábamos y nos sentíamos los Beatles. Un momento para recordar. En Radio Imagina, los años inolvidables. 2000. En el espacio, la Estación Espacial Internacional comienza sus operaciones marcando un hito en la cooperación científica y la investigación en órbita terrestre. En Estados Unidos, se publica la última tira cómica original de Snoopy, debido al fallecimiento de su autor Charles Schulz. Y en la música, la princesa del pop Britney Spears lanza su canción mundialmente conocida, Oops, I Did It Again.

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12: Muy buenas tardes, amigas y amigos. Les damos la bienvenida a todos ustedes hoy jueves 27 de agosto, cada vez más cerca del fin de semana y de recibir septiembre. A partir de ahora pueden programar sus canciones en nuestro Instagram @radioimagina o también en la web www.radioimagina.cl. Comenzamos el recorrido musical de hoy junto a Miguel Bosé. Si esto es amor, cantemos a todo pulmón acá en la 88.1.

Continúa la música en Conexión Imagina, ahora con Joan Manuel Serrat, quien en esta canción que escucharemos describe a una mujer que no necesita agua bendita ni validación tradicional y que es sincera como el pan y la tierra. Para ti, Carmen Gloria Inostrosa de Santiago, la mujer que yo quiero.

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1: The One es una emotiva balada de 1992 que escucharemos en la voz de Elton John y que habla sobre el amor verdadero. Estás en Conexión Imagina en esta tarde de jueves, 27 de agosto del año 2026.

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0: 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La temperatura en Radio Imagina. En Constitución, 13 grados. En Santiago, 16 grados.
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Avanzamos en nuestro Conexión Imagina de hoy con un clásico del grupo The Beatles que es del 66, con una letra bastante profunda y melancólica que ofrece un retrato crudo sobre la soledad. La escuchas en la 80.

En Conexión Imagina te invitamos a escuchar esta canción de Alejandro Sanz, con la que hizo historia en la ceremonia de los premios Grammy al interpretar este tema en vivo junto a Destiny's Child, logrando que Beyoncé cantara en español por primera vez. La programó Macarena Silva de Providencia.

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La hora en Radio Imagina. 4:53 minutos. A esta hora, el músico John Lennon en Radio Imagina. La paz no es algo que deseas, es algo que creas, algo que haces, algo que eres y algo que regalas.

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Seguimos en Conexión Imagina ahora con la propuesta de nuestra amiga Josefina Miranda de Santiago, quien nos invita a escuchar uno de los tantos éxitos del cantante mexicano Emmanuel. Disfrutas de La Última Luna en Radio Imagina.

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1: La canción You Are My Everything de la agrupación Santa Esmeralda habla de un amor profundo, apasionado y de una devoción total hacia la persona amada. Canción que te invitamos a escuchar ahora en Conexión Imagina.

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0: 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La temperatura en Radio Imagina. En Arica, 19 grados. En Santiago, 16 grados.
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1: En Conexión Imagina, ¿qué tal si viajamos al año 87? Lo hacemos recordando el éxito de aquel momento en la voz de Whitney Houston. Didn't we almost have it all? En la 88.1.

Dionne Warwick se presenta en Chile el sábado 24 de octubre en el casino Enjoy. Y a esta hora la escuchamos en Conexión Imagina con Heartbreaker.

Continúa la música en Conexión Imagina en esta tarde de jueves 27 de agosto, casi terminando el mes, junto a la cantante española Luz Casal, quien el 18 de octubre se presenta en el Teatro Municipal de Santiago y un día antes en el Casino Dreams en Temuco. Para Alicia Jaramillo de Viña del Mar, piensa en mí.

0: Bueno, amigas y amigos, llegamos al final de nuestro Conexión Imagina. Ha sido un privilegio acompañar tu tarde con las canciones que forman parte de tu historia. Gracias por la fidelidad y por permitirnos ser la banda sonora de esos momentos. Ahora continúa con Natalia del Campo en Avenida 88.1 y junto con dejarte un gran abrazo, te invito a que mañana nos reencontremos justo a las 4. Siempre acá en Radio Imagina, lo mejor de tu vida.
1: 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La hora en Radio Imagina. 5:56 minutos. A esta hora, el cantante Camilo VI en Radio Imagina. No sé por qué me quieren tanto.
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12: ¿Cómo están? Son las 6 de la tarde con un minuto. Comenzamos este recorrido, este regreso a casa que cada día nos hace reencontrarnos junto a las canciones que son parte de nuestras vidas. Tenemos un montón de datos, de noticias y, por supuesto, de canciones. Vamos a seguir recordando a Dolly Parton en su día y, por supuesto, mucho, mucho más. Una tarde de jueves que tiene cielos nublados, 13,6 grados, una máxima que llegó a los 17 grados, sí, a los 17 grados, y va a estar similar el día de mañana. Así comenzamos junto a la mexicana Yuri, todo mi corazón en Radio Imagina.

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1: Son las 6:09. Hay restricción a esta hora de la pista derecha en la pista central de Vespucio Sur al oriente por una colisión de vehículos y hay bastante congestión en ese punto de la comuna. También alta congestión en un amplio perímetro en torno al espacio Riesco en Huechuraba. Hay una feria minera y está siendo afectada principalmente a Vespucio Norte al oriente en el sector de Recoleta, Avenida El Salto al sur y Santa Clara. Así que para que tengas mucha atención, alta congestión también en Vespucio Sur, al oriente, entre la segunda transversal, como te decíamos, y la ruta 5, ¿eh? Corte total de la autopista por tareas de limpieza. Oye, 6:09, como te contábamos, a esta hora tenemos 13,5 grados, la máxima fue de 17, la mínima de 7, y en la música yo me voy a poner de pie, porque amo esta canción de John Secada. Se llama Otro Día Más Sin Verte en Radio Imagina.

0: 6 de la tarde con 19 minutos después de cantar con Rosana. Vámonos al otro lado del mundo con las imágenes impresionantes que no sé si las viste, pero es de esta avalancha de lodo, rocas y agua que ha dejado más de 300 muertos lamentablemente y desaparecidos en la frontera entre Nepal y el Tíbet, en China. El desastre arrasó con edificios, con carreteras, con autos y enormes cantidades de material descendieron por los ríos de la zona. Se pensó en un momento que el desastre había sido provocado por un terremoto, pero esto se descartó. ¿Qué ocurrió? El colapso de un glaciar que generó un gigantesco flujo de agua, barros y escombros que bajó por las montañas y alcanzó zonas habitadas. Las autoridades en Nepal contabilizan 350 fallecidos, 910 personas desaparecidas, entre ellos más de 500 turistas extranjeros. En el lado tibetano, China reporta además cientos de desaparecidos, así que no está claro aún si hay personas contabilizadas dos veces. La situación sigue siendo crítica, los escombros podrían estar bloqueando ríos y provocar nuevas inundaciones durante los próximos días, lo que es la fragilidad frente a la naturaleza, ¿no? La fragilidad humana frente a la naturaleza. Los científicos ya están hablando del posible impacto del cambio climático, porque el aumento de las temperaturas está acelerando el derretimiento de los glaciares y debilitando el suelo congelado de las montañas.
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0: Un antiguo éxito que se inmortalizó también por la película Ghost, La Sombra del Amor, es Melodía sin Cadenas con The Ritchie Brothers, Unchained Melody, en Radio Imagina. Whoa.

0: Son las 6:28. Vámonos a una pausa muy, muy breve. Hoy vamos a hablar en un ratito más del éxito de la tarjeta Michi. ¿Te quedaste tú con alguna VIP de Michi? Ah, la tarjeta VIP dedicada a los gatitos a propósito de este mes de agosto que ya casi, casi termina. 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Vamos a una pausa y de regreso, más canciones aquí en Radio Imagina.
1: 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La temperatura en Radio Imagina. En Valdivia, 10 grados. En Santiago, 12 grados.
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0: Las 6:33 en esta tarde de jueves. ¿Te estás pensionando por invalidez, viudez, vejez o trabajo pesado? 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Escuchamos a Ricardo Arjona abriendo esta nueva media hora. Acompáñame a estar solo.

pocos minutos se agotaron. Hablamos de las 10.000 unidades de la Michi VIP. Es la VIP que el Metro de Santiago puso a disposición en honor a los gatos. La Michi VIP rápidamente se agotó. Ah, y sin embargo, el Metro anunció que volverán a venderse. Así que si te quedaste sin la tuya, paciencia. Oye, la primera partida, claro, luego de agotarse, ya se está trabajando en esta segunda fecha de ventas para quienes no alcanzaron a obtenerla. Según el Metro, se generaron filas. Mucha gente estuvo preguntando por la tarjeta. Muchísimo interés. Es un producto, la VIP como con motivo, ¿no? Se ha convertido en un objeto de colección para muchas personas. Así que ya el Metro no se quiere quedar atrás y van a volver a hacer una segunda edición para todos los que se quedaron sin la suya, que tiene a un gatito con el casco del Metro, el chaleco del Metro, y dentro del túnel subterráneo. Así que lo que muchos habían pedido se hizo realidad. Todo esto enseña a la VIP las obras de la futura línea 7. Este tierno felino ya ganó la popularidad en redes y los usuarios estaban pidiendo que tuviera su propia tarjeta, porque es parte de los videos que ocupa el Metro, ¿no es cierto?, para señalar las obras de la construcción de la línea 7. Escuchamos la versión en español, por supuesto, de Ansiedad, con la voz de Albert Hammond.

0: 6 de la tarde con 48 minutos. Oye, un violento asalto sufrió durante la noche del miércoles una figura muy importante que ha acompañado durante décadas la televisión de nuestro país. Hablamos del director de televisión y conductor Alfredo Lamadrid, víctima de un millonario robo al interior de su casa en Las Condes. Alfredo Lamadrid tiene 83 años y estaba con su esposa de 71 años cuando tres delincuentes ingresaron a su casa y, según contó, él estaban juntos viendo televisión cuando escucharon a tres personas que ingresaban por la fuerza a la casa. Comenzaron a intimidarlos con armas blancas y objetos contundentes para robar. Alfredo Lamadrid contó que uno de los sujetos le puso un cuchillo, intentó quitarle su argolla de matrimonio y finalmente los delincuentes se llevaron relojes y especies de valor. Hubo una descompensación de parte de la mujer de Alfredo Lamadrid y que incluso los propios delincuentes le dieron un vaso de agua para tranquilizarla. Eso contado en las propias palabras de Alfredo Lamadrid. De acuerdo a lo señalado por la PDI, el avalúo de este asalto es de cerca de 10 millones de pesos y hasta el momento no hay personas detenidas.
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0: Ay, es la preciosa Woman de John Lennon en Radio Imagina.

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0: 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Nos vamos a una pausa y de regreso vamos a recordar las películas de Dolly Parton a días de su partida. Seguimos recordándolo aquí en Radio Imagina.
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2: La hora en Radio Imagina. 6:59.
3: A esta hora el actor Keanu Reeves en Radio Imagina renuncia a tu necesidad de que la gente

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5: Lanzada en 1998, esta canción se inspiró en los inicios del propio Franco De Vita, el esfuerzo de todo músico por llegar a ser alguien en la vida. Su recordado videoclip grabado en blanco y negro convirtió este relato en uno de los grandes clásicos del pop en español. Es Franco De Vita con Luis en el 88.1.

0: Y seguimos recordando a la gran Dolly Parton. Falleció esta semana. Su partida ha abierto, ¿no es cierto?, las páginas de una trayectoria muy notable y muy recordada por chilenos y chilenas. Es la carrera en el cine la que queremos destacar hoy día, y una película muy especial, el debut de Dolly Parton como actriz en 9 to 5, una comedia que podríamos decir bien feminista, protagonizada junto a Jane Fonda y Lily Tomlin, que hablaba de tres mujeres secretarias, mujeres trabajadoras, que estaban cansadas de un jefe abusivo y machista. Las tres fantaseaban con vengarse de él, y después de una serie de situaciones bien cómicas, terminaban tomando el control de la oficina. Dolly Parton no solo actuó, sino que también compuso e interpretó la canción principal que estamos escuchando, 9 to 5, uno de sus grandes éxitos que recibió una nominación al Oscar. Cuenta la anécdota que para hacer el ritmo, Dolly frotó sus uñas largas para imitar, justamente ahí está, el sonido de la máquina de escribir. Ese es el sonido de las uñas de Dolly Parton cuando escribía a máquina en el set de grabación, y la película se puede ver en Disney Plus. En cine, Dolly Parton siguió siendo parte de su vida. Magnolias de Acero, una película donde se la puede ver con Julia Roberts y Sally Field, del año 89, donde interpretaba a la dueña de una peluquería, donde un grupo de amigas se reunía para enfrentar los altos y bajos de la vida, y que se puede ver en la plataforma de Apple TV. También Dolly Parton llevó su propia historia a la pantalla con Dolly Parton's Coat of Many Colors, una película inspirada en su infancia y en la canción que escribió sobre crecer en una familia humilde en Tennessee. Se puede ver en Prime Video y en Apple TV.
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0: Escuchamos a la colombiana Shakira. Esto es Moscas en la Casa.

Una gran artista se ha despedido de este mundo. Hablamos de Yayoi Kusama, una artista japonesa de 97 años, una de las más reconocidas del mundo. La noticia de su muerte fue confirmada esta mañana, aunque había fallecido el pasado 14 de agosto en Tokio. Yayoi Kusama se hizo muy famosa por su obra Llenas de Lunares y que trajo también a Chile hace unos años atrás. Colores intensos, espejos, formas repetitivas, elementos que se convirtieron en su sello y que llevaron su trabajo a exposiciones de todo el mundo, incluida su exposición aquí en el CEA 660. A fines de los años 50, Yayoi Kusama se trasladó a Estados Unidos, donde desarrolló gran parte de su carrera y se relacionó con importantes figuras del arte contemporáneo como Andy Warhol. Entre sus obras más conocidas, instalaciones de espejos, luces y calabazas cubiertas de lunares. Se recibió importantes reconocimientos y su última gran serie, Maternal Soul, reunió 900 pinturas hechas entre el año 2009 y 2021. Una gran balada se llama In the Air Tonight. Es el gran Phil Collins en Radio Imagina.

0: escuchábamos a Wet Wet Wet y la canción principal de la película Cuatro Bodas y un Funeral, Love is All Around. Nos vamos a la última pausa de nuestro programa. 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Vamos a una pausa y en esta tarde de jueves continuamos con más canciones, más datos y más noticias aquí en Radio Imagina.
1: 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La temperatura en Radio Imagina. En Talca, 11 grados. En Santiago, 11 grados. 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
0: Tarde de jueves, el regreso a casa con todas esas canciones que son parte de tu vida. Es Pablo Abraira, o tú, o nada.

¿Utilizas scooters? ¿Tienes algún cercano que utilice este medio de transporte o ha sido víctima de algún accidente producto de ellos? Mira, los accidentes de trayecto en scooter han aumentado casi un 37% durante el primer semestre en nuestro país. Según cifras de la Asociación Chilena de Seguridad, hubo 501 casos, más de 2 accidentes al día en el primer semestre. Los hombres concentran la mayoría de los casos, pero el mayor aumento se ha registrado entre las mujeres con un 52%, más que el año pasado. Y si miramos las edades, los jóvenes de 18 a 30 años concentran el 40% de los accidentes. Las Condes, la comuna con más casos, sigue la Florida, Santiago y Providencia. Y además, hay un horario especialmente crítico, ¿eh? Entre las 7 y el mediodía, ocurre casi el 58% de los siniestros. Desde la CONACET han advertido que hay una baja percepción de riesgo y recuerda que quienes usan scooter tienen que ser mayores de 18 años, usar casco y respetar las normas del tránsito. También no se puede andar a más de 25 kilómetros por hora, evitar los celulares y los audífonos, usar luces y elementos reflectantes. Una tremenda canción la que vamos a escuchar ahora. Bueno, es que todas las canciones a mí de esta radio me encantan. Es Bill Withers con Just the Two of Us.

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Papa León XIV fue incluido por Vanity Fair en su lista de los mejores vestidos de este año, específicamente en la categoría Originals, que reconoce a figuras con estilos personales, innovadores y poco convencionales. Un personaje, nuestro Papa León XIV. El Vaticano y la moda, una combinación poco habitual, llamó la atención de la revista por el particular estilo. Destacaron su sotana color crema, combinada con zapatillas Nike, y sus apariciones usando gorras de béisbol. León XIV quedó en el sexto lugar de esta categoría, por encima de figuras como Rosalía, Gisolt y Björk, que también aparecen en la selección. La lista vuelve este año después de haber dejado de publicarse y está dividida en 5 categorías, y el Papa León XIV entre los mejor vestidos de este año. Es Luis Miguel, un hombre busca una mujer.

Llegamos al final de este regreso a casa aquí en Avenida 88.1 en un Santiago que espera mañana viernes una mínima de 7 y una máxima de 17 grados. Chubascos súper aislados durante la noche y la madrugada del sábado según la Dirección Meteorológica de Chile. La felicidad de que mañana sea viernes o no, y quizás sea un viernes de amores de barra, como dice este gran éxito pop del año 96, escrito por el dúo español de Marta y Marilia. Las vivencias, los romances fugaces que nacen conversando entre copas. Amores de barra, ella baila sola. Hasta mañana.

0: 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La hora en Radio Imagina. 7:58.
1: A esta hora, el actor Robin Williams en Radio Imagina. En un mundo lleno de mentiras, la boca que se atreve a decir verdades se convierte en el arma más perseguida.
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